homenaje musical. Y a las 8, el especial del domingo. Desde las 0 horas tendremos mini conciertos. No una ni dos, sino 3 canciones de tus artistas favoritos. Inolvidable además. Soy Mari Buenas. Buenas noches.

Si quieres dormir cansado, te propongo que cierres tus ojos. Juntos vamos a recordar cuando nos amábamos. Propone Yolandita Monge a las 7:11 minutos en La Voz de Colombia. Bésame.

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1: Hay cosas de las que uno puede arrepentirse, pero de amar, yo creo que no. Finalmente el corazón aprende y quedan lecciones para la vida. Yo no me puedo arrepentir de amarte, dice Juan Erasmo Mochi. Son las 7:17 minutos. La noche juntos, con tu compañía siempre será mucho mejor.

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1: Qué gran reflexión y qué pregunta, ¿de qué vale tener todo en la vida? ¿Eh? ¿De qué vale? Son las 7:54 minutos.

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1: La voz de Manolo Galván es una curita para el corazón y una joya musical para nuestros oídos, por supuesto. 7:32.

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1: No sé qué he de hacer para olvidar, pero sin duda esta canción será un impulso para mi corazón. Ahora son las 7:39 minutos. 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
1: 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La letra de esta canción es espectacular. ¿Y qué me dicen ustedes del ritmo, ah? Es que hay canciones que definitivamente tocan la fibra del alma. Son las 7:46 minutos. Bienvenido y adelante, Miguel Gallardo. Ya viene también Basilio.

somos tu familia romántica de La Voz de Colombia. Bésame en esta noche. Sandro Alberto Muñoz, Dayana Gutiérrez, que anda por estos días en vacaciones. Diana Higuita, David Montoya, Susana Rincón, que nos acompaña también por estos días mientras Dayana regresa. Y con todo el amor del mundo les acompaña Mari Builes. Ya viene el especial del domingo, así que nos quedamos juntos porque está espectacular. No se lo pueden perder. 7:54. Un abrazo. Feliz descanso.

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0: Son las 8 en punto. 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
4: 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Hola, ¿qué tal, gente linda? El abrazo gigante para todas y para todos. Qué alegría saludarlos. Este domingo 16 de agosto del año 2026, un abrazo gigante. Que Dios siempre esté con ustedes. Cambia tus pensamientos y cambias tu mundo. Hoy domingo pues también queremos abrazar muchísimo, muchísimo a la gente que más está sufriendo las consecuencias del temblor de tierra, el terremoto que sufrimos el pasado lunes 10 de agosto. Para esas familias de Pereira, un abrazo de la ciudad de Cali, de Manizales, del Chocó. A todos un abrazo, a toda la gente que está sufriendo aquí en el departamento de Antioquia, porque también hay poblaciones afectadas. A todos ellos un abrazo, los saluda la voz de Colombia, Besan. Y hemos preparado un bálsamo musical para compartir con ustedes, gente linda, este equipo humano de la voz de Colombia, Bésame, con Diana Higuita, con Mari Willis, Dayana Gutiérrez, que se puso de Santa de vacaciones, está también Susana con nosotros, David Montoya, yo soy Sandro Alberto Muñoz. Es un placer compartir con ustedes este domingo, el día especial, este especial del domingo, que iniciamos con un artista muy querido, que precisamente hoy, David, ¿cómo estás?
5: Sandrín, excelente, gracias a Dios, muy bien y feliz de estar siendo compañía para los oyentes.
4: Muchas gracias. Mari Willis, ¿cómo vamos?
6: Hola, feliz domingo, ¿cómo están?
4: Domingo, muy bien, muchas gracias, Mari. Estaba contándole que hiciéramos también con nuestra programación el bálsamo para esas poblaciones que sufren las consecuencias del terremoto.
6: ¿Sí? Queremos a través de cada canción cobijar el corazoncito de cada uno y ser un bálsamo, como le decía, Sandrín.
4: Y aquí está el equipo de La Voz de Colombia, Bésame, para compartir con ustedes, gente linda. Iniciando con un artista, David Mario Oyente, que está de cumpleaños precisamente hoy. Hoy está de cumpleaños. Les hablo de José Augusto. Está cumpliendo 73 años, nació el 16 de agosto de 1953. Nació en Río de Janeiro, cantante y compositor brasileño que ha dejado una huella y también imborrable en la música romántica. Bueno, pero incluso ha sido confundido su voz en muchas ocasiones con la del romántico Roberto Carlos. Y él dice que me siento orgulloso de que me comparen con la voz del Rey Blanco del Brasil. Vamos a celebrar pues hoy el cumpleaños, si les parece.
6: ¿Listo? Claro
4: que sí. Cantando las canciones de José Augusto y así iniciamos, gente linda, el especial del domingo.

0: 8:09, Voz de Colombia, Bésame, 8:09. Este artista maravilloso se inició en 1973 en interpretar sus baladas románticas, tanto en portugués como en español. Ha vendido alrededor de 25 millones de discos en todo el mundo, con giras que lo han llevado por toda Sudamérica, Cuba, en naciones especialmente querido, muy querido en Cuba. Mari Davies, José Augusto. También ha estado en Estados Unidos, en media Europa y algunos países africanos. Después de Roberto Carlos y de Nelson Ned, es el artista brasileño que más discos ha vendido en países de habla hispana y sigue siendo además el único brasileño que ha ganado el premio Olé, concedido en España.
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0: Hoy celebramos su cumpleaños cantando con José Augusto.

0: 8:16, recuerden que no solamente nos sintonizan en la radio 94.9 aquí en Medellín, el área metropolitana, en las ciudades donde del país, de toda Colombia y del mundo, ¿cómo nos escuchan, Mari?
1: A través de www.besame.fm o pueden descargar la aplicación también, Besame FM, y seleccionan Medellín.
0: Ahí estamos todas las emisiones de Besame en Colombia, pero usted va a buscar Besame Medellín.
1: Exacto, y David tiene a Alexa trabajando para él, ¿cierto,
2: sí,
1: David?
2: Tú le dices, Alexa, la voz de Colombia, Besame, y de una te sale nuestro audio también, como en Claro Música, que es gratis.
0: Gratis, por favor, para que usted recomiende escuchar en cualquier lugar del mundo la voz de Colombia, Bésame. Cumpleaños número 73, Mari.
1: De José Augusto, este artista brasileño que hoy recordamos en el especial del domingo.
0: ¿Qué tema viene, David, de José Augusto?
2: Yo quiero ser, y canción, yo solo busco un cariño.
0: Yo solamente busco un cariño porque yo quiero ser muy especial para ti.

0: 8:24 en la voz de Colombia. Bésame, feliz cumpleaños para José Augusto. Mari David, oyentes también. José Augusto es el artista con mayor número de canciones incluidas en telenovelas brasileñas.
1: Sí.
0: Claro. Muchas de ellas entre Acto de Amor, que fue una novela muy conocida en Brasil, de 1990. También en Terra Nostra se puede escuchar varias veces en sur esas canciones. Las canciones de José Augusto.
1: Tremendo vozarrón, y además el romanticismo que le impregna, como a las frases y la forma en que lo interpreta, es digno de una telenovela, 100%.
0: Que Dios nos lo mantenga por mucho tiempo en vida en este puente festivo. Y domingo disfrutamos así, en su cumpleaños, las canciones de José Augusto.

0: 8:32, escuchan este domingo La Voz de Colombia. Besa mi puente festivo, donde quiera que se encuentre. Somos tu compañía y el bálsamo en los momentos difíciles. Recuerda que tu sonrisa cura heridas. Tu sonrisa cura heridas. La Voz de Colombia, bésame, a partir de este instante, una temática que gusta mucho a los oyentes, David, que es donde se programan no una ni dos, sino ¿cuántas, Mari?
1: Tres canciones.
0: Mini conciertos, que además desde las 0 horas de hoy, sí, durante todo el puente festivo, durante todo el lunes festivo, esa será la temática. Tres canciones de un mismo artista para que usted se deleite con su familia, donde quiera que se encuentre, en su casa, en su vehículo particular, en su lugar de trabajo, con La Voz de Colombia, bésame.
1: Mini conciertos, y así entonces también es una manera de abrazarnos a través de las canciones.
0: ¿Por qué iniciamos, David?
2: Quedándonos aquí en el Brasil, Sandrini, amigos oyentes, Mari, con Roberto Carlos.
0: El romántico Roberto Carlos, qué bueno. ¿Qué canciones nos presentan él?
2: Detalles, mis amores, y no te apartes de mí.
0: Es que fueron muchos los detalles que convirtieron a esas personas como mis amores, y a muchas les pedí, no te apartes de mí.
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0: 8:45, ¿cómo dirían los abuelos, Mari, que qué hora es en la
1: hora colombiana? Falta un cuarto para las 9.
0: Cambia tus pensamientos y cambias tu mundo. Cambias tus pensamientos y cambias tu mundo. Estamos en el especial de domingo, y es domingo y ya es 16 de agosto.
1: Increíble, va volando este mes.
0: Va volando, eso es para allá que estamos dando buñuelo y vinadillo.
1: Bueno, de hecho el buñuelo yo creo que ya por estos días puede ir llegando.
0: Total.
1: Cierto.
0: Mini conciertos, la temática también de mañana, lunes festivo.
2: Así es, con Nelson Ned en esta ocasión. Sus canciones, Mi Manera de Amar, Si las Flores Pudieran Hablar y Yo También Soy Sentimental.
0: Si las flores pudieran hablar... Te contarían cómo es mi manera.

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1: 9:58.
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1: Las 9:09, en la voz de Colombia, Bésame, el especial del domingo. Acompañando a todo el equipo humano de la voz de Colombia, Bésame. Esta hora estamos en el micrófono, Mari Willis, David Montoya y Sandro Alberto Muñoz. Mari, seguimos con los miniconciertos en esta ocasión. Esta hora la vamos a dedicar a grandes grupos.
2: Sí, señora, esos grupos que no se olvidan, esos que tienen sello propio y que llegaron además para marcar tendencia dentro de las baladas,
1: ¿sabes? Grupos que han dejado huella dentro de la música romántica, además.
3: Total.
1: Estamos hablando, ¿estás para iniciar de quién?
3: De Los Ángeles Negros.
1: Ah, de Chile. De Chile. Este grupo cuando salió, yo creo que marcó como un hito en la música romántica.
2: Sí, claro, fue como un antes y un después de las agrupaciones, claro. Y por lo menos de Los Ángeles Negros también.
1: Los Ángeles Negros. Mejor. Sus canciones, David.
3: Y Volveré, Murió la Flor y No Morirás Jamás.
1: Ah, qué par de canciones bonitas, ¿no?
2: Empezamos como potentes esta hora.
1: Porque Murió la Flor, ¿cierto? Uh-huh. Pero te juro que volveré. ¿Pero por qué volveré? Porque no morirá jamás mi amor por ti.
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0: El futuro, David y Mari, amigos de La Voz de Colombia, Bésame, pertenece a los que creen en sus sueños.
1: Cuando uno tiene objetivos claros en la vida misma le lleva a sus caminos para lograrlos.
0: Y recuerden que la felicidad, Mari, no es la meta, no es el objetivo. La felicidad es el camino, hay que estar caminando siempre con mucha felicidad.
2: Claro, hacia donde vayamos a ir, siempre con la felicidad.
0: Los mini conciertos, no una ni dos, sino tres canciones. En esta hora estamos recordando los grupos que hacen parte de la programación, gente linda, de La Voz de Colombia, Bésame.
2: Yo no sé por qué siento que nos vamos a quedar en Chile.
0: ¿Ah, sí?
1: Con una agrupación, pero que han solicitado muchísimo los oyentes a mí.
0: Que también tiene un sonido muy propio.
2: Sí, claro, es que eso era lo bonito, que cada grupo tenía un sonido tan auténtico. Y la voz principal siempre era, uno sabía, hasta está el grupo.
0: Don Lucho Muñoz.
1: Ajá.
0: Otro personaje maravilloso que tenemos, gracias a Dios, en la amistad y aún aquí en la tierra con nosotros. Lucho Muñoz con Los Galos de Chile. ¿Qué canciones en estos mini conciertos?
1: ¿Cómo deseo ser tu amor? Por temor y canción para una esposa triste.
0: Por temor, pero es que ¿cómo deseo ser tu amor? Y no quiero que nunca te conviertas en mi esposa triste. Esa canción para una esposa triste gusta mucho, ¿no?
2: Muchísimo.
0: Y tiene una temática como algo triste también.
2: Es nostálgica, es muy nostálgica.
0: Bueno, David eligió.
2: A David.
0: El especial del domingo. ¿Cómo es?

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0: 9:25, no cuentes los días. Bésame. Haz que los días cuenten, que valgan la pena. Haz que los días cuenten. Gente linda, está en su casa, muchos de hoy domingo, disfrutando la programación, Mari, de este puente festivo. Hay gente que está trabajando, también muchos de ellos son doctores de taxis que están por ahí en las calles y con la compañía de La Voz de Colombia. Besa.
1: Algunos en reuniones familiares, porque después de lo que sucedió esta semana, creo que la familia debería estar más reunida que nunca.
0: Más en reflexión de sentirse amados y sentirse uno con el otro, ¿no?
1: Claro, a visitar a la abuela, a visitar a los primos, a reunirnos, a dar gracias porque estamos juntos.
0: De acuerdo. El especial del domingo, los mini conciertos, que además era la temática desde las 0 horas de hoy, todo este lunes festivo, con las canciones no una ni dos, sino tres canciones de un mismo artista.
2: Queremos viajar musicalmente a España justo ahora.
0: ¿Pasamos para España con los grupos?
1: Sí, ahí.
0: ¿Qué grupos hay en España? Estamos Edades. Ah, bueno, está la Fórmula Quinta también. Preguntémosle a David, ¿quién tiene allí?
2: Es la Fórmula
0: Quinta. Ah, la Fórmula Quinta, Paco Pastor.
1: Me encanta Paco Pastor, ¿saben por qué? Ustedes han visto los videoclips de las canciones. Él tiene una forma súper particular de bailar y a mí me parece enganchadorcísima. Me parece
0: genial. Como un títere.
1: Sí, me encanta. Sí. A mí me encantará, tan único.
0: ¿Sabe cómo que usted le tocó ver a Topollillo?
1: No,
0: la forma de bailar Topollillo.
1: Lo dije
0: yo primero. ¿A David le tocó Topollillo?
2: Bueno, sí, sé quién es, pero.
1: Yo también sé quién es, pero.
0: Me dice, yo mira, a la camita, sí me acuerdo. No me miren, yo sé que tengo más años que ustedes. Entonces vamos con la Fórmula Quinta.
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0: Cuéntame, dime amor, que ahora sé. Ahora sé que me quieres.
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0: Las 10:34 en La Voz de Colombia. Bésame, precisamente hoy es tu mejor oportunidad para cambiar, para ser feliz, para reflexionar, para ser mejores hijos, para ser mejores maridos, para ser mejores esposas, para ser mejores hijos, para ser mejores papás, para muchas cosas, ¿no?
1: Hoy.
0: Hoy, pero que sea hoy.
1: Hoy, por
0: favor. Y el mejor día para escuchar el especial del domingo, que son los domingos.
1: Claro, los domingos. Hoy.
0: Es que no hay otro domingo como este domingo. dijimos que en España estaba con la agrupación Madre, que inmediatamente me abrieron los ojos por aquí.
1: Ay, Mocedades.
0: Mocedades. Llega este escenario imaginario de la música de David y Mari. Oyentes, una agrupación también que marcó también a muchos oyentes, ¿no?
1: Lo que pasa es que el factor diferenciador de Mocedades eran los arreglos vocales, que de la mano de Juan Carlos Calderón lograron tener tantos grandes éxitos, y los arreglos de voces eran, pues en ese momento, digamos que una novedad, porque era como un coro, pero acompañado de música, y además, pues la voz principal, que era Amaya, o es Amaya, porque hasta el día de hoy la tenemos todavía en este plano terrenal, gracias a Dios, es una voz increíble.
0: Bueno, entonces vamos a ver, ¿le parece que recordemos a Mocedades? Gente linda.
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1: Sandrito me mira.
0: Tenemos el especial de las mañanas, Bésame en las mañanas. Y María, antesito de las 7 todos los días, se toma un café con una canción. Y nos invita a tomar un tinto con una canción. Empezamos esta semana, fue precisamente el vendedor.
1: El vendedor, porque el vendedor está esperando vender algo, no vende nada, entonces decide vender cosas intangibles, como un contrapeso a lo material. Y comienza a vender amaneceres, a vender las caricias de un niño, a vender las tardes, a vender.
0: Vendamos eso hoy también.
1: Por favor, una podemos sonrisa. Vender felicidad, una sonrisa.
0: Una bondad.
1: Por encima de lo material, vendamos cosas lindas.
0: Una mirada. Míreme, María.
1: Caricia.
0: Eso. Del vendedor, que me gustan dos canciones más de Mocedades.
2: Eres tú y amor de hombre.
0: Cancionzotas en el especial del domingo.

0: 9:46, 14 minutos nos separan de las 10. ¿Están escuchando?
1: La voz de Colombia, bésame.
0: Exactamente. También Mari, en Bésame las Mañanas, por estos bésame. Días en las vacaciones de Dayana, nos está presentando todos los días una palabra protagonista del día. Y una de esas palabras, creo que fue el pasado viernes, que la paz.
1: Sí.
0: Fue la palabra protagonista. Dice que la paz comienza dentro de ti. La paz comienza dentro
1: 100%,
0: de ti.
1: 100%, y así se refleja a los demás.
0: Claro. Mire, alguien le escuché decir que era mejor estar pendiente de la conciencia que de la reputación. Uh-huh. Porque la reputación no depende de uno. El que hablen mal de uno, es muy complicado. Uh-huh. Pero si usted tiene su conciencia tranquila, tiene paz.
1: 100% uh-huh. De acuerdo.
0: ¿Qué agrupación viene ahorita, mi estimado David Montoya?
2: Vienen Ricos y Pobres.
0: Italianos ellos.
2: Italianos.
0: Pasamos de...
1: De España,
0: de España a Italia. Seguimos en el continente europeo.
2: Exactamente.
0: Muy bien. ¿Y qué canciones vienen con Ricos y Pobres?
2: ¿Dónde estarás?
0: A esa mata Mari y felicidad. Uf,
2: 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Y será porque te amo.
1: Súbale. Súbale a la consola.
0: ¿Vamos a cantar?
2: Claro que sí.
0: El especial del domingo.

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1: 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Son en Colombia las 9:58 minutos. Hasta ahora, bueno, las novedades con nuestros prestigiosos anunciantes.
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1: Bueno, gente linda, seguimos aquí en el especial del domingo, y es 16 de agosto, año 2026, y seguimos en el especial. Mari Willis, David Montoya, Sandro Alberto Muñoz, les tengo Instagram. Tengo Instagram. Bueno. Ahí me pueden seguir, ahí comparto historias, reflexiones en mi Instagram. ¿Le cuento cómo me pueden seguir?
4: Sí, claro.
1: Como arroba Sandro Voz Enamorada.
4: Excelente.
1: Ya Diana Torres me sigue.
4: Ya lo sigue.
1: En arroba Sandro Voz Enamorada.
4: Seguir, seguir.
1: Continuando con el especial del domingo, gente linda. Un artista nuestro, muy colombiano. No le pido permiso a Diana Torres todavía. Uh-huh. Me falta. Ya tengo la idea, pero me falta. Un artista que sería muy lindo y ya está confirmado para acompañarnos en el concierto de la Bienvenida a la Navidad en el mes de noviembre, o sea, finalizando el mes de noviembre.
4: Sandrito, o sea que usted en este momento
1: ya
4: está
1: me dijo
4: haciendo,
1: que sí.
4: O sea que usted está lanzando, es una primicia.
1: Sí, primicia. Sí. Vamos a ir poco a poco contándoles quiénes son los artistas. ¿Listo? ¿Sí o no? Poco a
4: está
1: poco.
4: Está muy bien.
1: Ya la boleta se pueden conseguir.
5: Sí.
1: Además porque eso viene con cena, tenemos la localidad otra vez de Diana Higuita, de Mari Wheeler, de David Montoya, Sandra Alberto Muñoz, de Dayana, para que usted elija su localidad.
4: Eso.
1: Y trae cena incluida. Cena incluida.
4: Atendida por su propietario de la localidad.
1: Por su propietario de la localidad. Yo lo vamos a atender cada uno, ¿listo?
4: Listo.
1: Entonces, mira, hay un artista que ya me dijo sí. Yo creo que va a ser muy especial, porque hace rato no lo vemos en concierto, uh-huh, en la ciudad de Medellín. Uh-huh. Hace rato.
4: Cierto.
1: Yo sé que más de uno va a cantar, ya sé cómo duele querer. O se acuerda uno que es muy importante, se acabó la luz de aquel lucero. Yo creo que eso va a ser una sorpresa para los oyentes de la voz de Colombia. Vas a ver, mil años, nadie como tú. En fin, me quedé llorando. Ay, ay, ay.
4: Qué primicia se acaba de lanzar Sandrito aquí.
1: Ese artista que ya dijo que sí, que va a tener su espacio allí, es Paco de América.
5: ¡Ay, qué bueno!
4: ¡Qué buen talento colombiano! ¡Qué buenas canciones!
1: Y le vamos a estar contando poco a poco quién más tenemos. ¿Listo? Que va a ser sorpresa para que viene vaya. Mucho, adquiera su boleta, el derecho a estar, porque si no se afana, se va a quedar por fuera.
4: En Ticket Express están las boletas. Ticketexpress.com, inauguración de la Navidad. Bésame, así lo encuentran.
1: Ya me comprometí. Diana, no se vaya, por favor.
5: 28 de noviembre.
1: Entonces vamos a escuchar tres canciones de Paco de América. ¿Cómo duele querer?
5: Aquel lucero.
1: Sí.
5: Y mil años.
1: Aquí está Paco de América en la voz de Colombia. Bésame.
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0: Las 10:14, la voz de Colombia besa. Estamos en el especial del domingo. Eres más fuerte de lo que crees. Uno aprende a ser fuerte cuando ser fuerte es la única opción.
1: Y en este momento es la única
0: opción. Para muchos de los oyentes, ser fuerte es la única opción. E integramos también a este programa a Dianeguita, que está por acá también con nosotros.
1: Yo dije que el buñuelo venía en camino.
0: Llegó.
1: Llegó con los buñuelos. Sí,
2: ¿usted le está diciendo buñuelo?
1: No, señor.
2: Sandra y toda no respeta.
1: Estoy diciendo que trajo buñuelos.
0: Exacto, ya no dijo llegar a buñuelo. Sino que, sino...
2: está por ayudar.
0: Lo que digo que...
2: Yo mejor me voy. ¿Qué tal? ¿Cómo están? Sí, llegaron los buñuelos, qué deliciosos. Rico. Pongan ustedes el cafecito, pues.
0: Perfecto. Tenemos una temática hoy, Diana, en el especial del domingo, sí, de grupos con mini conciertos.
2: ¡Ay, qué rico!
0: No una ni dos, sino tres canciones de los grupos. Uh-huh. Y mañana será toda la temática en la programación.
2: Claro, a propósito del lunes festivo.
0: Con tres canciones del mismo artista. ¿Quién sigue a continuación?
3: Sigue Trigo Limpio.
0: Las canciones de Trigo Limpio.
3: La locura del amor. Porque tú te vas y te quiero para mí.
0: Canción sotas a esta hora, en La Voz de Colombia.
1: Bésame.

0: ¿Ya a las 10:25, David?
1: Sandrina, sí.
0: Dios mío, ¿cómo pasan los minutos y las horas? No, los minutos y las horas.
2: Los minutos, es que no quería cambiar la letra de la canción, Sandrina.
0: No, mire, no importa cuánto lento caminemos, lo importante es no parar. Hay que ser como el reloj, él no para.
2: Constante.
0: Él no para, la constancia. Hay que vivir cada instante como si fuera el último de nuestra vida. Hay que decir te quiero, Mari, te quiero.
2: Sandrito, te quiero mucho.
0: Diana, te quiero.
3: Sandrito, te quiero.
0: David, te quiero.
1: Igualmente, Sandrina.
0: Todos. Los queremos a los oyentes y a sus familias.
2: Muchísimo. Bueno,
0: seguimos con los mini conciertos.
2: Sí, ¿para dónde
0: pero
2: vamos?
0: Porque Diana dice como con miedo, sí.
2: Estaba por ahí. No, que estoy expectante. ¿Qué sigue, Sandrito?
1: Siguen los moros, Sandrín.
2: Ay,
1: Dianita,
2: me encanta. Mari, amigos.
0: Pues dígale qué canciones para que Dianita las presente, por favor.
1: Mi gran amor se ha ido, olvídalo pequeña y quiero ser de ti.
2: Mi gran amor se ha ido.
0: ¿Cuál sigue?
2: Olvídalo pequeña.
1: Y quiero ser de ti.
0: Adelante.
2: ¿Quieres ser?
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0: La 10:35 es la voz de Colombia. Bésame cada tropiezo, gente linda. Es un paso más hacia el futuro. Los abrazamos desde la voz de Colombia, desde Medellín, a todos nuestros colombianos, a nuestros compatriotas que están sufriendo. Estamos con ustedes, gente linda, y con esta programación que hace parte de este especial del domingo, de este puente festivo además.
1: Estamos en los mini conciertos aquí en la voz de Colombia. A veces me no olviden que mañana entonces pues los mini conciertos durante todo el día
0: también. Muy bien, Mari, ¿con qué venimos?
2: Inolvidables, ¿vamos a viajar
1: con el grupo Santa Bárbara? Nos quedamos en España.
2: Ah, también. Bueno, nos quedamos en España entonces.
0: De las canciones.
1: Carolín, Charlie, ¿y dónde están tus ojos negros?
0: Cantando, ¿cómo sería, Mari?
2: ¿Dónde están tus ojos negros?
0: Y Carolín.
2: Ay, sí. Es que se me olvidó la letra. Pues no es el Carolín.
0: Dígale bien, es
2: Carolín, sí.
0: ¿Y la otra es?
2: Y le llamaban Charlie.
0: Perfecto.
2: La paloma.
0: Muy bien, el especial el domingo.

0: Las 10:46 en la voz de Colombia, Bésame. Domingo, sigan con la voz de Colombia, Bésame. Desde las 0 horas de hoy tendremos el especial del domingo con tres canciones del mismo artista. Pues el especial del festivo, mejor. Ajá. Estaba yo por aquí quedándome el domingo. Es el especial del lunes festivo. Hemos compartido con ustedes hoy el micrófono, pues, Diana Higuita, Mari Willis, David Montoya, de vacaciones de allá, está por allá en Portugal, se quedó en Portugal. Nos acompaña por estos días Susana. Yo soy Sandro Alberto Muñoz. David, gracias.
1: Gracias, Andrín.
0: Gracias, Mari. Gracias, Andrín.

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1: Y así poquito a poquito llegamos al final de esta noche de domingo. Fin de semana largo en Colombia porque mañana es festivo. Así es que la mejor compañía la tienes con La Voz de Colombia. Bésame. Soy Susana Rincón y bajo la dirección y programación de Sandro Alberto Muñoz llega Camilo VI con su canción Jamás. Ya son las 11:01.

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1: Son las 11:09.

Qué maravilloso es acompañarte en esta noche de domingo. Ya vamos finalizando este día, 11:16.

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1: Llega Amanda Miguel. Las pequeñas cosas. 11:24.

0: Esta canción sí que nos hace recordar. Ella es Paloma San Basilio con su canción Juntos. Ya son las 11:32.
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1: 11:40 minutos. Por aquí llega Joan Sebastián con su canción Amarte.

Sueñen bonito y recuerden que mañana nos volvemos a encontrar con la mejor música romántica, la música que habla directamente al corazón. Soy Susana Rincón, venimos con dos canciones para finalizar

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1: Comenzamos una nueva hora de programación hoy lunes festivo y queremos sorprenderlos porque tendremos mini concierto, 3 canciones de tu artista favorito. Soy Susana Rincón, quien te acompaña bajo la dirección

Y esta madrugada dejemos que su voz nos lleve por historias de amor, nostalgia y recuerdos que siguen vivos. El inigualable José José a esta hora, 12:42 en La Voz de Colombia, Bésame.

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1: Es la una en punto. 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

los artistas que más te gustan en La Voz de Colombia, Bésame. Llega José Vélez. Eres tan bella, hoy canto por no llorar, así soy yo. 1:10 de la madrugada.

1:21 en La Voz de Colombia Bésame llega José Luis Rodríguez con sus canciones Voy a Conquistarte, Sueño Contigo y ¿Será que estoy enamorado?

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1: Se suma este mini concierto Luisito Rey, siendo la 1:33.

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1: 1:43 minutos. Él es Manolo Otero con tres de sus éxitos.

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0: Son las 12 en punto. 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
2: Una nueva obra de música, qué rico que nos estés acompañando en este mini concierto de fin de semana. Él es Camilo VI, 2 de la madrugada, soy Susana Rincón en La Voz de Colombia, Bésame.

Porque tú lo pediste, tres canciones de un mismo artista en La Voz de Colombia. Bésame, son las 2:22.

0: prepárate para cantar y recordar sus grandes canciones, porque cuando su voz suena, el corazón simplemente se detiene a escucharlo. Él es Nino Bravo, 2:31 en La Voz de Colombia, Bésame.
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2:40, él es Roberto Carlos y vamos a escuchar sus canciones Propuesta, Abrázame Así y Amada Amante en la voz de Colombia Bésame.

ícono de la música en español, con esa voz y ese estilo que conquistaron generaciones. Él es Sandro de América en La Voz de Colombia. Bésame 2:53.

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1: Son las 3 en punto. 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
2: Buenos días, una nueva hora de música. Ya te estás conectando a la voz de Colombia. Bésame. Estamos en mini concierto. Tres canciones de tu artista favorito. Ellos son Mocedades, 3 y 4 minutos. Toma.

3:13, estás escuchando La Voz de Colombia. Bésame, Susana Rincón, quien te acompaña bajo la dirección y programación de Sandro Alberto Muñoz.

En La Voz de Colombia Bésame estás escuchando tres canciones de tu artista favorito. Por aquí viene Juan Pardo, escucharemos Mi Guitarra, Eso Le Ha Pasado a Todos y No Me Hables, siendo las 3:23.

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1: Son las 4 en punto. 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
2: Muy buenos días, ya son las 4:01. Estás escuchando La Voz de Colombia. Bésame con un especial de fin de semana. Tres canciones de tu artista favorito. Soy Susana Rincón, bajo la dirección y programación de Sandro Alberto Muñoz. Abre esta hora José Luis Perales.

0: 4:12 y por aquí ya estamos escuchando a Bacheli. Viene con 3 de sus éxitos: Déjame ser tu amante, Prohibido y Solo tú, en la voz de Colombia Bésame.
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0: Son las 5 en punto. 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
1: Buenos días, espero que ya estén disfrutando de un rico cafecito. Son las 5:01 y estás escuchando la voz de Colombia. Bésame, Susana Rincón, quien te está acompañando en este especial de fin de semana, especial de lunes festivo en Colombia. Estamos disfrutando de 3 canciones de tu artista favorito. Este mini concierto bajo la dirección y programación de San

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1: Ya son las 5:11. Por aquí viene Ángela Carrasco con sus canciones Quererte a ti, Mi único amigo y No me puedo quejar. Es la voz de Colombia, Bésame.

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1: Beto Fernández suma a 3 canciones con tu artista favorito.

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1: Buenos días, lunes festivo, programación especial. ¿Cómo amaneciste?
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festivo en Colombia debido a la conmemoración de la Asunción de la Virgen María que se celebró el pasado 15 de agosto. Hoy es 17 de agosto del 2026 y La Voz de Colombia Bésame ha diseñado programación especial desde las 0 horas y hasta las 0 horas. Tenemos solo mini conciertos inolvidables, 3 canciones de un mismo artista. Dirección y programación Sandro Alberto Muñoz. Soy David Montoya y aquí están Sergio Estivaliz, Búscame, La Amelia y Cantinero de Cuba. Qué placer poder despertar contigo.

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Son las 6 de la mañana, 13 minutos, en La Voz de Colombia. Bésame, el mini concierto nos invita ahora a disfrutar de la voz inolvidable de Miguel Gallardo. Te acordarás de mí, tu amante o tu enemigo. Y suena fuerte ese violín con violinista. A las 6:13, La Voz de Colombia, Bésame, inolvidable.

0: Llega ahora el único Puma que canta, José Luis Rodríguez, una voz versátil, además de nuestra música romántica. Aquí está con tres de sus mejores baladas. Yo quiero ser tu amor, te conozco desde siempre, pero antes, amar es algo más. 6:22 minutos.
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0: Gracias por toda esa generosidad que has tenido, amiga, amigo de La Voz de Colombia. Bésame. Muchas personas han venido aquí a nuestras instalaciones a traer sus donaciones.
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0: Ya el pasado sábado estuvimos cargando el otro viaje que va en esta oportunidad para el departamento del Chocó con esas ayudas que has traído. Aquí te esperamos en la Avenida Las Palmas, subiendo justo después del Carulla, quedan nuestras instalaciones de Caracol Radio. En La Voz de Colombia, Bésame, 6:35.

¡Qué canciones, Rocío Dúrcal! La voz de Colombia, bésame. Son las 6:46. El turno ahora para Elio Roca. Te necesito tanto amor. Te extrañaré por siempre y memorias de una vieja canción. Estamos en mini conciertos inolvidables.

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1: 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Bésame, son las 6 de la mañana, 57 minutos.
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4: 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Este artista, antes de dedicarse a la música, bueno, estudió agronomía. Le gusta mucho el campo. Joan Manuel Serrat, Vagabundear, La mujer que yo quiero y Tu nombre me sabe a hierba. La voz de Colombia, Bésame, mini conciertos, lunes festivo. Soy David Montoya.
5: Arte.

así nos vamos de 3 en 3. La voz de Colombia, bésame. 7 de la mañana, 9 minutos. Aquí está Lorenzo Santamaría. Qué gran persona es Lorenzo Santamaría. Cuando lo hemos tenido aquí en la cabina de La Voz de Colombia, bésame, siempre es muy amable. Si tú fueras mi mujer, cada día más, y solo puedo darte amor. Mini conciertos.

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La Voz de Colombia, Bésame, es un bálsamo entre estos días tan difíciles que hemos vivido. Estamos saliendo adelante juntos. Mucho ánimo a disfrutar de la vida, a disfrutar de los detalles, a disfrutar este lunes. Es La Voz de Colombia, Bésame, mini concierto ahora con Juan Gabriel. Tengo que olvidar, no me vuelvo a enamorar y cosas de enamorados. Son las 7 de la mañana, 19 minutos.

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1: Gracias, en mayúsculas, gracias a todas las personas que se han vinculado. Ya hemos despachado el camión repleto de La Voz de Colombia, Bésame, rumbo a Pereira. Y está próxima a salir una aeronave también con las donaciones que han seguido llegando. Estas van para el Chocó. Y por supuesto que aquí siguen las puertas abiertas porque todo suma. Y seguimos, por supuesto, con esta campaña porque hay que seguir ayudando a esas poblaciones que en verdad están pasando momentos muy difíciles. En la carrera 35, número 15B143, esto es la Avenida de las Palmas, subiendo justo después del Carulla en Medellín. Te esperamos. 7:30 minutos, mini concierto ahora con Claudia de Colombia. A ver si adivinas o más bien reconoces el título de las tres canciones.

Claro que sí, sabemos cuánto conoces el archivo de La Voz de Colombia. Bésame las canciones con Claudia de Colombia, Tengo Ganas de Ti, Cuando Voy por la Calle y Nuestra Historia de Amor. Ahora Leo Dan, Estelita, Siempre Estoy Pensando en Ella y Mi Peor Fracaso. 7:40 minutos en La Voz de Colombia, Bésame.

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Lunes festivo en Colombia y programación especial. Muchas personas llegando a la sintonía. Está la voz de Colombia, Bésame 94.9 y Bésame.fm / Medellín. Un bálsamo de buenos momentos al despertar, al pasar la tarde, la noche. 94.9 y Bésame.fm / Medellín. Amanda Miguel, mini concierto, tres canciones.

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1: Son las 8 en punto. 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
2: Bésame. Su padre fue un famoso director de cine. Su madre, violinista. Rodeado en medio del arte, Joeda San heredó ese gusto también por cantar, por la música, por el arte expresada de esa forma. Canta para nosotros, solo puedo mirar atrás, a ti, y si no, al devolver. Estamos en mini conciertos. Soy David Montoya.
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No, es que el archivo de La Voz de Colombia, Bésame, es inmenso. Y hoy nos estamos dando el lujo de buscar muy bien en el archivo esas canciones que hace rato no sonaban. ¿Qué tal estas que llegan ahora con Camilo VI? Agua pasada, la culpa ha sido mía y no te cambiaría por nadie. 8:11 minutos, La Voz de Colombia, Bésame, cada vez mejor.

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0: Oye tú, Voz de Colombia, bésame, no te cambiaría por nadie. 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
0: Con Click disfrutamos de la música de Braulio justo ahora, en la cárcel de tu piel. La más bella herejía y pequeña amante. Ya son las 8:23 en la mañana.

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A las 8:34 minutos, Buddy Richard.

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0: ¿Qué tal las canciones con este artista chileno? Si me vas a abandonar, tu cariño se me va. Y guitarra toca otra vez.
1: 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En Bésame son las
0: 8:45 minutos.
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0: A lo largo de su carrera recibió 14 discos platino, un disco de oro obtenido en España. Tuvo mucho éxito también, además, allí en ese país, este artista venezolano que canta Oh, cuánto te amo, pretendemos y tan adentro de mi alma. Estoy hablando de Pecos Canvas. ¡Bienvenido!

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0: Vamos a pedirle a Pecos Jambas que se quede con nosotros para cantarnos una canción más. Vives en mí. 8:55 minutos.
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0: Programación especial de lunes festivo en Colombia, Puente de la Asunción de la Virgen.

0: 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Bésame, 8 de la mañana, 58 minutos.
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4: Son las 9 en punto. 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
0: 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Verlo a él cantar fue una experiencia inolvidable para mí. ¿Cómo siente las canciones y además lo exigente que es? Tiene a su esposa además ayudándole muchísimo para que todo salga tal cual él lo tiene pensado, para que salga perfecto. Dani Cabuche canta Enfermo de Amor, Memorias de un Gran Amor y Soy tu Enamorado. Soy David Montoya, mini conciertos en La Voz de Colombia, Bésame.

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0: 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En Bésame son las
1: 9 en Colombia, 11 minutos.
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1: Las canciones no solamente se escuchan, se viven, se sienten. Es la voz de Colombia, Bésame. Y el mini concierto llega ahora con Diego Verdaguer. Yo no lloro por llorar. Volveré y voy a conquistarte. La voz de Colombia, Bésame. 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

0: ¿Qué tal las canciones, ah? Prometimos buscar muy bien en el archivo de la música romántica y vaya joyas las que nos estamos encontrando. Cada vez mejor, así suena la voz de Colombia, bésame. Estamos de puente festivo y a las 9:23, la música con Maritrini. Te quiero con locura, el recuerdo de una isla y que seas feliz.
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Gracias a todas las personas que han venido aquí a las instalaciones de La Voz de Colombia Bésame a traer su donación. Ya partió el camión de La Voz de Colombia Bésame rumbo a Pereira, repletísimo. También ayer, no, el sábado estuvimos cargando pues con los amigos del ejército la aeronave que va a viajar a el departamento del Chocó. Y en arroba Bésame Medellín puedes encontrar esos videos de cómo se están entregando las ayudas, de cómo van viajando y por supuesto los mensajes de agradecimiento. En arroba Bésame Medellín. Gracias Colombia y qué orgullo cómo estamos de unidos y cómo estamos saliendo todos adelante. 9 de la mañana 34, Diango, mini concierto. Querer y perder, las reglas del juego y nostalgias.

Si volviste a escuchar esa canción que hace rato no oías, por supuesto, es porque estás escuchando La Voz de Colombia. Bésame, estamos en mini conciertos, tres canciones de un mismo artista, y el turno ahora es para Antonio de Jesús. A ver qué tal las canciones: Estoy Enamorado, Nube Pasajera, que además nos la solicitan muchísimo por estos días. ¿Y cuál será la otra? 9:45.

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0: 9 ya de la mañana, 57 minutos en La Voz de Colombia, bésame. 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
1: 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El de niño le tocó dejar la escuela diurna a los 9 años para ayudar a su papá allá en el taller que tenía, el taller artesanal vinculado al mundo fallero. Estudiaba de noche y dedicaba las tardes a su verdadera pasión, la música. Desde muy temprana edad se dedicó precisamente a este arte. Canta así, hoy me llamará la estrella de David y dama del amanecer. Soy David Montoya, mini conciertos en La Voz de Colombia, Bésame.

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2: Un café para el alma, un café, tomémonos un tinto, seamos amigos. Mientras escuchamos las canciones de Julio Iglesias, Lo Mejor de Tu Vida, Quijote y Un Sentimental. 10 de la mañana, 12 minutos, con Café Águila Roja.
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0: Estas tres canciones no te las vas a querer perder. José María Napoleón, Pajarillo, posteriormente Vive y Nunca Cambies. 10 de la mañana, 25 minutos, mini conciertos. Fest festivo en Colombia, hoy 17 de agosto.

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0: 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Bésame, mini conciertos, 10:34.
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0: Mientras vamos preparando el almuerzo, ¿qué tal las tres cancionzotas que llegan ahora con Albano y Romina Power? Siempre, siempre, Sharazán y Felicidad.
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Los minutos exactos para tres canciones más. El mini concierto queda perfecto con la inglesita Janet, 50 años de vida artística. Está además próxima a presentarse en el Teatro Real de Madrid, 15 de septiembre. Un prestigioso teatro de esa ciudad. Las 10:47 en La Voz de Colombia, Bésame, toda la noche oliendo a ti. Ojos en el sol y sol de verano.

0: 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En Bésame son las
1: 10 de la mañana en Colombia, 57 minutos.
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1: Son las 11 en punto. 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
6: 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Hace poco estuvo de concierto aquí en Medellín Ángela Carrasco, una artista que además, bueno, también es una excelente presentadora de televisión. Incluso antes de ser una estrella de la música, se dio a conocer en la televisión española como presentadora en un programa de variedades. Ángela Carrasco canta Alguien Como Tú. No, no hay nadie más. Y quiéreme. Soy David Montoya. 11 de la mañana, 2 minutos.

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0: Gracias, gracias, muchas gracias en mayúscula.
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0: ¡Qué orgullo, Colombia! ¿Cómo fuimos educados, además? ¿Y cómo estamos enseñando también a las futuras generaciones a ayudar? 10 de la mañana, 15 minutos. Ah, bueno, la estamos en la Avenida de las Palmas, subiendo justo después del Carulla, para que siga llegando, porque todos los aportes suman, todo cuenta, y seguimos llevando esas donaciones hasta las zonas más afectadas. Ya llevamos un camión completo a Pereira, está próximo a salir el viaje. Esto es el departamento del Chocó. Y te estaremos contando también aquí a través de los micrófonos de La Voz de Colombia, Bésame, como en nuestras redes sociales, @Bésame Medellín, cuando se estén entregando esas ayudas.

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0: Qué bueno que te gustó el mini concierto de Fausto. Los abedules, te inventé y una noche más. 11 de la mañana, 25 minutos. Tres canciones llegan ahora con Emilio José. Esta es la programación especial del festivo aquí en La Voz de Colombia. Bésame. Un bolero, Nuestra Playa y Sola.
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0: Preparaciones deliciosas para el almuerzo. Pasta Sonia. 11 de la mañana, 37 minutos. Queda mejor a ritmo de Nino Bravo ese almuerzo. En La Voz de Colombia, bésame, puerta de amor. Voy buscando y un beso y una flor.
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0: En verdad que se me ha hecho un momentico estas horas que llevamos juntos. Son las 11:47 en La Voz de Colombia. Bésame, la dirección de programación es de Sandro Alberto Muñoz. Qué lujo de canciones las que llegan para la tarde y la noche, ni se diga. Es que La Voz de Colombia Bésame es cada vez mejor. Finalizamos este segmento con Pimpinela. Dímelo delante de ella. Tú me prometiste volver y me hace falta una flor. Soy David Montoya. Ya llega Mari Builes en instantes.
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0: ¿Qué tal, amigos de Colombia? ¿Qué tal, amigos de Medellín? Amigos de La Voz de Colombia, bésame. Pero les habla Joaquín Galán, el 50% de Pimpinela. No estoy hablando de Pimpinela, gracias.
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1: 11 ya de la mañana, 55 minutos en La Voz de Colombia. Bésame. 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
2: Son las 12 en punto. 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
1: Mediodía del lunes festivo 17 de agosto del año 2026. Gracias por escuchar la voz de Colombia. Bésame. Les damos la bienvenida a todos los que van llegando a nuestra sintonía y por supuesto a quienes estaban desde bien tempranito en este especial tan hermoso realmente que estamos teniendo hoy de mini conciertos, no una ni dos sino tres canciones de tu artista favorito. Y esta hora vamos a comenzar, pero mejor dicho, con la dirección y programación de Sandro Alberto Muñoz. Yo soy Mari Builes.
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¿Preparados para cantar y recibir nuestro artista, nuestro rey de la balada? Enamórate de mí. Una canción que sé que recordamos que se llama Hasta el Final. Y solo el cielo y tú sabéis cuánto te quiero. Mini conciertos, bésame hoy, lunes festivo.

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2: 12 del mediodía, 12 minutos. 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Y más con este artista que llega en este instante a los mini conciertos. Te amo, te amo. Hola, amor mío. Y vuelvo a ti. Una de las voces más sensuales de nuestra balada romántica. Él es Manolo Otero. En esta programación inolvidable, pero con mini conciertos. En la voz de Colombia, Bésame.

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2: Una voz desde el cielo, siendo las 12 del mediodía, 24 minutos, acompañados con las canciones que nunca se olvidan, llega Miguel Gallardo. Corazón, saldré a buscar el amor. Con las uñas, con los dientes, dice él. Yo fui el segundo en tu vida. Tres canciones que son un sello en su carrera musical y son parte de nuestra programación hoy en La Voz de Colombia. Bésame. 12:24 minutos.

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1: 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En Bésame son las
2: 12 del mediodía, 33 minutos.
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2: Desde sus primeras notas ya sabemos que es la dulcísima Paloma San Basilio. Su voz, su elegancia, su porte y su manera de interpretar la hacen única. Por culpa de una noche enamorada, Camilo, cariño mío, y así, así eres tú.

Hola Mari, buenas tardes. Hace rato no escuchaba esa canción de Paloma San Basilio. Bueno, es que son canciones inolvidables. Mini conciertos a las 12.44 minutos. Es insoportablemente bella. ¿Será? Y también llega Mi Razón, la canción con que se dio a conocer en Colombia el gran Rudy Márquez. A las 12.44 minutos, su voz por siempre en nuestro corazón.

¿Qué tal, amigos de La Voz de Colombia? Bésame, les habla Rudy Márquez para decirles que en La Voz de Colombia, Bésame, estoy en casa y con ustedes mis canciones.

0: todo un caballero, el caballero de la música romántica, Rudy Márquez, en La Voz de Colombia. 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
1: Es la una en punto. 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
4: No le demos más espera, es Milton César que está esperando desde el cielo traernos estas grandes canciones en estos mini conciertos, Bésame, en esta programación especial del lunes festivo. La Voz de Colombia, Bésame, te enamora. Ahora es la 1:00 p.m. Soy Mari Builes. Adelante, Milton César.

Yo soy Nilton César para invitarlos todos ustedes para que continúen oyendo conmigo esta canción ahora. Un gran abrazo de amigo Nilton César.

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3: ¿Me escuchas a Tormenta? ¿Estás escuchando la voz de Colombia? Bésame. No cabe la menor duda. Nuestra reina de la Feria de las Flores llega para cantarnos justo así a la 1:12.

0: mini conciertos. Bésame, nos está faltando una canción de Tormenta, tiene toda la razón, pero es que a la 1:15 tengo que contarles que esta es justa la hora en la que sale un vuelo de Medellín a Pereira. 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

de sus más hermosas melodías, esta canción llamada Existiendo por tu Amor, siendo la 1:21 en La Voz de Colombia. Bésame, Mari, buenas tardes. Quiero escuchar tres canciones de José José, nuestro príncipe de la canción. ¿Qué les parece, Gavilano Paloma? Lo que no fue, no será. Y su canción con la que lo conocimos todos, en homenaje a esa gran voz que es José José, en La Voz de Colombia. Bésame, 1:21.

Amigos queridos, soy José José a través de Bésame de Caracol, la voz de Colombia, enviándoles mis mejores deseos porque siempre estén plenos de salud ustedes y sus seres queridos. Gracias por escuchar nuestra música.

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2: Vamos hacia los años 80. Es la voz de Emmanuel. Su cabello ondulado marcó la tendencia y además fue uno de esos chicos que todas tenían afiches en sus habitaciones. No nos digamos mentiras, que así fue. Con olor a hierba, tengo mucho que aprender de ti y un poema llamado Tú y yo. A la 1:33.

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1: Gracias, Medellín, por cada corazón dispuesto a ayudar y a donar desde sus capacidades, por supuesto. Aquí seguimos recibiendo sus ayudas. La 1:45 minutos avanza la tarde de este lunes festivo con una programación inolvidable, mini conciertos. Con Rafael, el monstruo de la canción, continuamos cantando Provocación, Yo soy aquel y Los amantes. Así suena en el lunes festivo, La voz de Colombia, Bésame.

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1: 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En Bésame son las...
2: 1:55 PM.
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2: Son las 12 en punto. 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
3: Si hablamos de las expresiones del amor verdadero, la manera en que cantan, la agrupación Ricos y Pobres es única. Desde Italia nos vamos a cantar en español Me enamoro de ti. ¿Será porque te amo y qué será? Todas tienen que ver con que ese corazón está muy enamorado. Soy Mari Builes. Los miniconciertos en la voz de Colombia. Bésame.

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2: Las 2:11 p.m. y sería imposible no leer sus mensajes y darse cuenta de que estamos solicitando a Diango desde hace un buen rato y de que sería inaudito no invitarlo a los mini conciertos inolvidables si es parte de nuestra columna vertebral. Esta canción se llama Esa Mujer, llega esta noche, quiero brandy y hoy he empezado a quererte. ¿Es cierto? 2:11 p.m.

Continuamos en España con estas voces de estos dos chicos que enamoraron a España y a Latinoamérica con sus canciones. Es que definitivamente la forma en que armonizaban las voces queda perfecta. Esperanzas, háblame de ti y que no lastimen a tu corazón. ¿La recuerdan? Ah, qué buenas canciones. Ahora son las 2:23.

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1: 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En Bésame son las
2: 2:35.
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2: El más romántico de Brasil, el vestido de blanco o de azul. ¿Cómo te lo imaginas en este lunes? Yo creo que hoy estamos más de blanco, ¿verdad? Para cantar detalles. No te apartes de mí y con Cabo y Convexo. 2:35, programación especial de

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¿De cuántas historias de amor serían testigos las canciones de Leodán? Este piano, su manera de interpretar y oídos que escuchaban atentos a qué iba a decir la letra. Letras como un regalo. Sé que te amaré y más dulce que tú. Más dulce que nuestros oyentes, creo que ningunos. Ahora son las 2:46 minutos. Leodán.

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1: Son las 3 en punto. 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
5: Más que un artista, es un amigo de la casa que le impregna y tiene una energía increíble en el escenario. Lo pudimos ver hace poco en el concierto romántico de Feria. Así que le damos la bienvenida y comenzamos esta hora con Jerónimo. Tres canciones. Amor mío, no te vayas nunca. Y por ella, ay, por ella yo sería. Yo soy Mari Willis.

0: Yo sé que nos están faltando dos canciones más de Jerónimo. Ya viene No Te Vayas Nunca y viene también Por Ella Yo Sería. Pasa que son las 3 de la tarde, 3 minutos, y en contados instantes, siendo las 3 y 5 justamente, será la hora en la que sale un vuelo de Medellín a apartado. 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
1: Y luego de estar en Argentina, nos venimos para nuestro país. El mensajero del amor, adelante Raúl Santi, a las 3:11 minutos.

Increíble decir que es una voz desde el cielo. Recuerdo ese momento en el que nos dijeron que había partido a la eternidad. Aquí está Elena, no son palabritas, la chica de la boutique. Y amor, yo necesito. Grandiosas canciones a las 3:22 minutos.

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1: Hola Mari, buenas tardes. Es que ahorita mencionaste artistas colombianos y recordé que no ha sonado Claudia de Colombia. Pues entonces traigámosla de una vez. Bienvenida a esta elegante mujer con un talento increíble. Tiempo para amar, El Cóndor y Ternura. Tres de sus grandes canciones. Ella es Claudia de Colombia, en la voz de Colombia, Bésame.

0: Canciones como Él o Yo, ¿Es el amor de verdad? Quizás sí, quizás no. Esta melodía suena tan preciosa, es que es Sabu. A las 3:41 minutos, mini concierto inolvidable que suena justo así.
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0: Hola, queridos amigos, les habla Sabú y quiero invitarlos a seguir escuchando todos los éxitos míos por La Voz de Colombia, la única.
1: Mari, buenas tardes. Yo sé que ya sonaron tres canciones de Sabú, pero es que quiero escuchar Es Mi Amor porque me recuerda a mi mamá. Entonces, digámosle a Sabú que no se vaya, que pues hay espacio para una canción más, que no nos cante tres, sino que nos cante cuatro. No, se vale. Las 3:50 minutos en La Voz de Colombia, Bésame, y suena así.

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1: 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En Bésame son las
2: 3:54 minutos en la tarde.
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2: Programación especial, mini conciertos en este lunes festivo en La Voz de Colombia. 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
1: Son las 4 en punto. 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
4: Me sorprende increíblemente este artista por su versatilidad, porque era un genio musical y la elegancia de sus canciones no se improvisa. Charles Aznavour, para comenzar esta nueva hora de mini conciertos, Bésame, a las 4 de la tarde y por tanto, La Bohemia. Y esta canción me encanta, Apaga la Luz. Soy Mari Willis, feliz tarde.

tengo una sorpresa en esta tarde, a las 3:10. Ah, ya me descubrieron con esta canción de fondo. Hervé Vilar, con tres canciones inolvidables. ¿Las recuerdas? Yo sé que sí, Al marcharte, Como el álamo al camino y Morir o vivir. Qué buenos clásicos, nos encanta la voz de Colombia a veces.

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1: Lo que te vamos a contar será música para tus oídos. En Bésame son las
2: 4 de la tarde, 20 minutos.
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2: Vamos a traer esta voz desde el cielo. Luis Manuel Ferry Llopis es más conocido como Nino Bravo, con tres de sus grandes éxitos, entre ellos América, América, que nunca supo él que fue un éxito porque solo dejó la voz grabada. Esta canción se llama Te quiero y llega también Cartas Amarillas.
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1: 4:31 minutos en la tarde. Cuidado, que se va la vida. Aprovechemos que llegue la felicidad y caminemos juntos. Y son tres canciones del gran Palito Ortega que nos invitan hoy a agradecer en este lunes festivo. Con la voz de Colombia, Bésame. 4:31.

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1: Gracias a todos y a cada uno de esos corazones dispuestos y generosos. Y a los que tal vez dicen, ay, es que no tenía la capacidad de hacerlo, pero están orando, están acompañando, están compartiendo y están dando mensajes de esperanza también. Gracias. Estamos juntos, Colombia. Son las 4:40 minutos, mini concierto con el gran Leonardo Fabio. En La Voz de Colombia, Bésame.
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2: Oh, perdón. 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Y además, no sé.
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2: 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La promesa de que el primer hijo llevará mi nombre en recuerdo del amor que les tengo. 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
1: 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Un abrazo.
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0: Adiós, mis amigos, queridos del alma, que sean felices.

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0: Mini conciertos en La Voz de Colombia. Bésame, allí estaba el gran Leonardo Fabio en esta tarde y en cada mesa, en cada barrio y en cada reunión. 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
2: Son las 5 en punto. 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
4: 5 de la tarde en punto. Yo no sé en qué momento llegamos ya a esta hora tan rápido. Lo que pasa es que los mini conciertos, como que uno se sumerge en las canciones y se va yendo el tiempo y uno no se va dando cuenta. Es la voz de Colombia. Bésame con programación especial. Mini conciertos. ¿Qué les parece si traemos una agrupación? ¿Qué les parece si traemos al grupo Santa Bárbara? ¿Qué les parece si cantamos las canciones que nunca se olvidan? Soy Mari Builes y así suena la voz de Colombia. Bésame en este lunes festivo.

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2: 5:11 p.m. Una de las cosas que agradezco a la vida es haberme permitido tener aquí a Medellín y poder ver este concierto tan especial que fue con Dani Cavucci. Estas canciones sonaron increíblemente en vivo. Te conquistaré y cuando estés con él y para olvidar. Así suena este lunes, bien acompañados con estas trompetas y las canciones que nos enamoran cada día más.

5:22 minutos en la tarde. Por aquí nos dice Andrés que total, que se le ha ido súper rápido este lunes, que está haciendo trabajos de la universidad en compañía de La Voz de Colombia. Bésame y cantándose ahí todas las canciones, concentradito. Eso sí, que te vaya súper bien con ese trabajo, que te quede impecable. Las 5:22 minutos, vámonos para España con esta voz que es, mejor dicho, de esos grandes artistas que uno dice, wow. ¿Cómo? Es un genio increíble, no solamente de la música, sino también que lo fue en algún momento con un programa que tuvo donde entrevistó a grandes colegas y cantantes como Camilo VI, José José. Estamos hablando de Julio Iglesias, No soy de aquí ni soy de allá, Seguiré mi camino y Río Rebelde. Son tres canciones que seguramente nos vamos a cantar con el alma. La Voz de Colombia, Bésame, programación especial, mini conciertos.

0: Grandioso Julio Iglesias, ¿cómo te amamos? Aquí en La Voz de Colombia, bésame. Y en Medellín sí que es cierto. Hablando de Medellín, ya a las 5:25 minutos, justo a la hora en la que sale un vuelo de Medellín a Cali. 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
2: Ahora son las 5:34 minutos. Este cafecito me sabe delicioso porque además acompañado de las canciones que nunca se olvidan, se siente mejor y huele más rico. ¿Quieren café? ¿Sin azúcar? ¿Con azúcar? Bueno, me cuentan. 5:34 minutos, mini concierto con Paolo Salvatore. No puedo estar sin ti. Lo que te has perdido, qué buena canción. Y yo necesito, uy, qué recuerdos, Dios mío.

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Gracias por acompañarnos en esta tarde. Pasamos delicioso con cada una de las canciones, las cantamos, sonreímos, vibramos con cada una de ellas. Nos trajo recuerdos y compartimos juntos, que es lo más importante. Son las 5:44 minutos. Ya viene Diana y Guita para acompañarles. Yo soy Mari Builes, un abrazo. Llega Lolita. Vamos a cantar con ella Águila Real. Sí, pero no. ¿Y qué les parece? No renunciaré. Grandes canciones. Mini conciertos inolvidables en La Voz de Colombia. Bésame, esta programación va hasta la medianoche, así que no te vayas a desconectar de La Voz de Colombia. Bésame, un abrazo a todos, feliz tarde.

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1: 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En Bésame son las
2: 5:55.
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2: Son las 6 en punto. 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
1: 6:02 PM. Hola, ¿qué tal? ¿Cómo están? Venimos con estos mini conciertos durante todo el día y es el momento de comenzar a acompañarlos. Desde ya hasta las 12 estaremos junticos a través de los 94.9 o también los que están conectados en internet en www.besame.fm con la dirección y programación de Sandro Alberto Muñoz. Soy Diana Higuita y este mini concierto para iniciar esta hora es con José Feliciano. Te amaré, pero también escucharemos No hay sombra que me cubra, y su tercera canción será Paso la vida pensando. José Feliciano abriendo esta hora musical, los mini conciertos de hoy, festivo, con la voz de Colombia. Bésame, bienvenidos.

0: Disfrutas de los mini conciertos. A las 6:10 p.m, estamos escuchando a José Feliciano.
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Son las 6 de la tarde, ya 22 minutos. En el mini concierto escuchabas a Francis Cabrel. Ahora es la oportunidad de invitar también a Paloma San Basilio. Tres de sus canciones. Paloma San Basilio, ¿por qué me abandonaste? También viene La Hiedra. Y escucharemos para finalizar este mini concierto, Luna de Miel. A las 6 de la tarde, 23 minutos. Es la voz de Colombia. Bésame, que te acompañe y te enamora en este día festivo.

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1: 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En Bésame son las
2: 6:34 minutos en la noche. Estás escuchando y disfrutando a esta hora los mini conciertos de La Voz de Colombia. 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
2: Hora de escuchar este mini concierto de Camilo VI, Algo Más, Terciopelo y Piedra y Solo un Hombre.

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1: Gracias por sus mensajes. Nos encanta que nos pidan sus canciones y su artista favorito también en estos mini conciertos. Juan Bau tiene ahora la oportunidad de sonar tres de sus canciones: Mi Corazón, Acaríciame y también Vendrá Fantasía.

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